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0: Son las 9:02.
1: 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Este es el nuevo single de la joven cantante inglesa de jazz, Emma Smith, junto a Jamie Safir en piano, Connor Chaplin en contrabajo y Luke Tomlinson en batería, interpretando el clásico estándar, Somewhere

0: Temperatura 11 grados. Humedad 63%.
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0: 1, 2, 3, 4.
1: En Radio Jazz Café FM estamos escuchando al guitarrista americano de jazz Joshua Braxton desde el álbum de Joshua Braxton Quartet Wonderful, que fue editado en agosto del 2026 por el sello Capri Records. Este álbum originalmente se editó en vinilo durante el año 1983 y se edita a través de Capri Records por vez primera en formato de CD. El gran guitarrista Joshua Braxton estaba acompañado por el maestro Barry Harris en el piano, Earl Saltz en contrabajo y Ler Williams en batería. El cuarteto interpreta una selección de estándar de jazz, temas del propio Braxton y también otros temas de jazz. El estilo, la técnica, el sonido y la improvisación de todo un gran músico internacional de jazz. El guitarrista americano Joshua Braxton con su cuarteto.

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0: Temperatura 9 grados. Humedad 76%.
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0: 1, 2, 3, 4.
1: En Radio Jacafé FM estamos escuchando a guitarrista americano de jazz Joshua Braxton desde el álbum de Joshua Braxton Quartet Wonderful, que fue editado en agosto del 2026 por el sello Capri Records. Este álbum originalmente se editó en vinilo durante el año 1983 y se edita a través de Capri Records por vez primera en formato de CD. El gran guitarrista Joshua Braxton estaba acompañado por el maestro Barry Harris en el piano, Earl Saltz en contrabajo y Ler Williams en batería. El cuarteto interpreta una selección de estándar de jazz, temas del propio Braxton y también otros temas de jazz. El estilo, la técnica, el sonido y la improvisación de todo un gran músico internacional de jazz. El guitarrista americano Joshua Braxton con su cuarteto.

0: Son las 9:49.
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0: Son las 10 con 3 minutos. Temperatura 9 grados. 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

0: humedad 76%.
1: 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Este es el nuevo single de la joven arpista y compositora africana de jazz contemporáneo, Maria Antoinette, interpretando un clásico estándar de jazz, My Favorite Things.

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0: Son las 10 y 16 minutos.
1: En Ya Café FM estamos recordando a todo un gran grupo argentino de jazz, el trío, desde el álbum En Vinilo, Todo en Su Medida y Armoniosamente, que fue editado por el sello Music Hall durante el año 1974. El trío estaba formado por Ricardo Leu en guitarra eléctrica, acústica y española, Adalberto Sebasco en bajo y piano, Pocho Lapouble en batería, piano y percusión, e invitada especial la cantante Patricia Clark. Los temas compuestos por Pocho Lapouble, Adalberto Sebasco y Ricardo Leu. El estilo, el sonido y el recuerdo de todo un gran grupo argentino de jazz, El Trío.

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0: Son las 10:35. Temperatura 9 grados. Humedad 76%.
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0: Son las 10 y 49 minutos.
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0: Son las 10 con 56 minutos.
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Este es el nuevo single del grupo italiano de jazz contemporáneo, Marchio Vossa, junto a la joven cantante coreana de jazz, Ryu Si-Siu, interpretando el tema Nubon.

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0: Son las 11 con 2 minutos.
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0: Temperatura 9 grados.
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Estamos escuchando y recordando a todo un gran maestro de jazz, el saxofonista americano Sonny Stitt, desde el álbum en vinilo Back to My Own Hometown, que fue grabado en París, Francia, durante noviembre de 1979 y editado por el sello francés Black and Blue para la serie The Definitive Black and Blue Sessions. En esta grabación de estudio, Sonny Stitt interpreta saxo alto y tenor y también voz en algunos temas, acompañado por Don Mosley en contrabajo, Bobby Durham en batería y Gerald Price en piano. Una selección de estándar de jazz con el estilo y el sonido del saxofonista americano Sonny Stitt.

0: Son las 11 y 16 minutos.
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0: Son las 11 con 34 minutos. Temperatura 9 grados. Humedad 76%.
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0: Son las 11 con 47 minutos.
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Este es el nuevo single del pianista, compositor y productor cubano-americano de jazz contemporáneo, Carlos Camilo, junto al saxofonista americano Jorge Pinelo, interpretando a puro Latin Jazz el tema Colando Café.

0: Son las 11 con 57 minutos. 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

0: Son las 12:05. Temperatura 9 grados. Humedad 76%.
1: En Radio Jazz Café FM estamos escuchando a la cantante argentina de jazz Barbie Martínez desde su nuevo álbum The Blues Sessions, en donde interpreta una selección de temas de Duke Ellington, George Gershwin, Charles Mingus, Horace Silver en tiempo de blues, junto a Sergio Wagner en trompeta, Gustavo Musso en saxo alto, Juan Presas en saxo tenor y arreglos, Juan Canosa en trombón, Pablo Raposo en piano, Mauricio David en contrabajo y Bruno Varela en batería. El álbum fue grabado en el Soundtrack de Buenos Aires, Argentina, durante diciembre del 2025. El estilo y la voz de una joven cantante argentina de jazz, Barbie Martínez.

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0: Son las 12 con 34 minutos. Temperatura 9 grados. Humedad 76%.
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0: Son las 12:46.
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0: Son las 12 con 56 minutos.
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0: Es la 1:03. Temperatura 9 grados.
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Es la 1:19. En Ya Café FM Online, el estilo y el recuerdo de toda una gran dama del jazz, la cantante Ella Fitzgerald, junto a todo un gran maestro del jazz, el trompetista y cantante Louis Armstrong.

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Este es el nuevo single de la cantante americana de jazz contemporáneo, Sylvia Bennett, junto al bajista canadiense Brendan Rodwell, interpretando el tema Lost.

0: Es la 1:49.
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0: Es la 1:56.
1: Hola, Radio Jazz Café FM, ¿cómo están? Bueno, soy Juan Manuel Campana, guitarrista, junto con Alejo García en batería y Dante Moscato en teclados, conformamos Mapa de Micelio, un trío instrumental de la ciudad de La Plata que empezamos a tocar juntos a principios del 2023. Les queremos presentar nuestro primer álbum llamado Azimuth, compuesto por 10 temas de música original de la banda. Nuestras influencias son variadas, van desde el rock, el jazz y el tango más piazzolesco. Y las composiciones también son variadas, pero de modo colectivo. A veces surge de una melodía, una armonía o un ritmo que uno tiene en el ensayo y luego la vamos trabajando juntos. Pero también muchas veces surge jugando, probando algo en el mismo ensayo y luego cada uno lo desarrolla o lo profundiza con su instrumento. Tuvimos dos etapas de grabación, una a fines del 2024 que nos permitió subir a plataformas un EP de 3 temas y 2 sencillos. Luego la otra etapa a fines del 2025 para poder sacar el álbum este año con los 10 temas. Fue grabado en Sun King Records de Capital a cargo de Miguel Canel en mezcla y masterización. El arte de tapa es la combinación de una pintura original de Roberto Campana y diseño de Romy Frey. Bueno, nos pueden escuchar en plataformas como Spotify, YouTube y otras, y seguir en nuestras redes de Instagram como Mapa de Micelio. Bueno, muchas gracias y les mandamos un abrazo.

0: Son las 2 con 3 minutos. Temperatura 9 grados.
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0: humedad 76%.
1: Hola, queridos amigos de Radio Jazz Café FM. Yo soy Alejandra Martín y soy cantante de jazz. Les quiero contar que acabo de editar mi último álbum, Imagination, donde tengo la alegría de cantar junto a grandes músicos. En batería y producción ejecutiva está el capo absoluto de la batería, Luis Cerábolo. En contrabajo, el gran Arturo Puertas, y en el piano, el enormísimo Jorge Navarro, leyenda del jazz nacional. Además, en un par de temas tenemos de invitado al excelente trompetista Juan Cruz de Urquiza. Así que es un dream team para una cantante.

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0: Son las 2 con 17 minutos.
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0: Son las 2:35.
1: Temperatura 9 grados. Humedad 76%.
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Este es el nuevo single del grupo italiano de jazz contemporáneo, Marco Bossa, junto a la joven cantante coreana de jazz, Ryu Se-seo, interpretando el nuevo tema, Golden Ring.

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0: Son las 2 con 47 minutos.
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0: Son las 3 con 3 minutos. Temperatura 9 grados.
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0: Son las 3 con 17 minutos.
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0: gracias. Please, please, a big applause for Sarah Dorian. She just done it from Paris. She's been single. Perdón. Aplausos. Estaba hablando en inglés. Maybe. Ya no sé. No. Acaba de llegar de París. Canta conmigo desde el primer día. Es bellísima mujer. Muchas gracias. 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

0: temperatura 9 grados, humedad 76%.
1: En Ya Café FM estamos escuchando y recordando a todo un gran músico argentino de jazz, el contrabajista Alfredo Remus, desde el álbum Querido Bill, tributo a Bill Evans, todo un sentido homenaje al gran pianista americano de jazz Bill Evans. Alfredo Remus estuvo acompañado por Oscar Yunta en batería y Manuel Fraga en piano. El concierto fue grabado en la Sala AB del Centro Cultural General San Martín durante el año en diciembre del 2005. Y esta grabación y este concierto fue con motivo del 21º aniversario del ciclo Jazzología que dirige y conduce Carlos Incillo. El contrabajista Alfredo Remus, desde su álbum Querido Bill, tributo a Bill Evans, y que fue editado por el sello RGS Music durante el año 2017.

0: Son las 3 con 48 minutos.
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0: Son las 4 con 17 minutos.
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Este es el nuevo single del guitarrista brasileño de jazz contemporáneo, Marco Mendes, interpretando el tema My Guitar's Mood, My Friend.

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0: Son las 4 con 32 minutos.
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0: Temperatura 9 grados. Humedad 76%.
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Este es el nuevo single de la cantante americana de jazz contemporáneo, Sylvia Bennett, junto al bajista canadiense Brendan Rodwell, interpretando el tema Lost.

0: Son las 4 con 57 minutos.
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0: Son las 5 con 3 minutos. Temperatura 9 grados. 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

0: Son las 5 con 47 minutos.
1: Hola amigos de Jazz Café, soy Karina Corradini. Quiero contarles sobre mi álbum debut, Bridge to Infinity, tributo a Saint Musa, que grabé en Los Ángeles, California, con destacadísimos músicos estadounidenses, como el gran contrabajista Christian McBride, quien además de tocar contrabajo, hace de productor y arreglador en el disco. Este álbum está dedicado a la memoria del gran saxofonista Saint Musa, quien tocaba con Arturo Sandoval, quien también era miembro de mi grupo en vivo y grabó en toda la placa increíbles solos y backlines. También tenemos a Moñongo Jackson, percusionista de Stevie Wonder, tocaba con Miles Davis, Mahesh Balasoriya, quien fue el último pianista de Natalie Cole, también tocaba con Arturo Sandoval, Nolan Shahid, gran trompetista, tocó con Count Basie y Duke Ellington, con Sarah Vaughan, y bueno, y muchos músicos más que fueron parte de este hermoso proyecto. Un sueño dorado para mí. Espero lo disfruten. Y desde aquí, representando a la Argentina con todo mi amor, les mando un abrazo muy, muy grande.

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0: Son las 5 con 57 minutos.
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0: Son las 6:03. Temperatura 9 grados.
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0: humedad 76%.
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0: Son las 6 con 19 minutos. 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

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Esto es lo nuevo de dos grandes músicos latinoamericanos de jazz. Desde Puerto Rico, el saxofonista alto Miguel Zenón, y desde Venezuela, el pianista Luis Perdomo, interpretando el clásico de Gardel y Lepera, El día que me quieras, adelanto de su nuevo álbum, El arte del bolero 3, editado por el sello Mil Music.

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0: Son las 6:46.
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0: Son las 6:57.
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Son las 7 con 5 minutos. Temperatura 9 grados. Humedad 76%.

0: Son las 8:57 minutos.
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0: Son las 9 con 2 minutos.
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1: Temperatura 9 grados. Humedad 75%.
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0: Son las 9:18.
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0: Son las 9:34. Temperatura 9 grados. Humedad 75%.
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0: Son las 10:02.
1: En Radio FM, este es el nuevo single de la joven cantante inglesa de jazz, Emma Smith, junto a Jamie Safir en piano, Conor Chaplin en contrabajo y Luke Tomlinson en batería, interpretando el clásico estándar, Somewhere

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En Radio Jazz Café FM. Estamos escuchando al guitarrista americano de jazz Joshua Braxton desde el álbum de Joshua Braxton Quartet Wonderful, que fue editado en agosto del 2026 por el sello Capri Records. Este álbum originalmente se editó en vinilo durante el año 1983 y se edita a través de Capri Records por vez primera en formato de CD. El gran guitarrista Joshua Braxton estaba acompañado por el maestro Barry Harris en el piano, Earl Saltz en contrabajo y Leroy Williams en batería. El cuarteto interpreta una selección de estándar de jazz, temas del propio Braxton y también otros temas de jazz. El estilo, la técnica, el sonido y la improvisación de todo un gran músico internacional de jazz. El guitarrista americano Joshua Braxton con su cuarteto.

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0: Son las 10:49.
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0: Son las 11:04. Temperatura 9 grados. Humedad 75%. 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

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Este es el nuevo single de la joven arpista y compositora africana de jazz contemporáneo, Maria Antoinette, interpretando un clásico estándar de jazz, My Favorite Things.

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0: Son las 11 con 17 minutos.
1: En Ya Café FM estamos recordando a todo un gran grupo argentino de jazz, el trío, desde el álbum En Vinilo, Todo en su medida y armoniosamente, que fue editado por el sello Music Hall durante el año 1974. El trío estaba formado por Ricardo Leu en guitarra eléctrica, acústica y española, Adalberto Sebasco en bajo y piano, Pocho Lapouble en batería, piano y percusión, e invitada especial la cantante Patricia Clar. Los temas compuestos por Pocho Lapouble, Adalberto Sebasco y Ricardo Leu. El estilo, el sonido y el recuerdo de todo un gran grupo argentino de jazz. El

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0: Son las 11 con 32 minutos.
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0: Humedad 75%.
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0: Son las 11 con 57 minutos. 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

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Este es el nuevo single del grupo italiano de jazz contemporáneo, Marchio Vossa, junto a la joven cantante coreana de jazz, Ryu Si-Siu, interpretando el tema Nuvole.

0: Son las 12 con 2 minutos.
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0: temperatura 9 grados.
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Estamos escuchando y recordando a todo un gran maestro del jazz, el saxofonista americano Sonny Stitt, desde el álbum en vinilo Back to My Own Hometown, que fue grabado en París, Francia, durante noviembre de 1979 y editado por el sello francés Black and Blue para la serie The Definitive Black and Blue Sessions. En esta grabación de estudio, Sonny Stitt interpreta saxo alto y tenor y también voz en algunos temas, acompañado por Don Mosley en contrabajo, Bobby Durham en batería y Gerald Price en piano. Una selección de estándar de jazz con el estilo y el sonido del saxofonista americano Sonny Stitt.

0: Son las 12 con 17 minutos.
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0: temperatura 9 grados, humedad 75%.
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en Radio Jazz Café FM. Este es el nuevo single del pianista, compositor y productor cubano-americano de jazz contemporáneo, Carlos Camilo, junto al saxofonista americano Jorge Pinelo, interpretando a puro Latin Jazz el tema Colando Café.

0: Son las 12 con 58 minutos.
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0: Es la 1:06. Temperatura 9 grados. Humedad 75%.
1: En Radio Jazz Café FM estamos escuchando a la cantante argentina de jazz Barbie Martínez desde su nuevo álbum The Blues Sessions, en donde interpreta una selección de temas de Duke Ellington, George Gershwin, Charles Mingus, Horace Silver en tiempo de blues, junto a Sergio Wagner en trompeta, Gustavo Musso en saxo alto, Juan Presas en saxo tenor y arreglos, Juan Canosa en trombón, Pablo Raposo en piano, Mauricio David en contrabajo y Bruno Varela en batería. El álbum fue grabado en el Soundrec de Buenos Aires, Argentina, durante diciembre del 2025. El estilo y la voz de una joven cantante argentina de jazz.

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0: Temperatura 9 grados. Humedad 75%.
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0: 1:47.
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0: Es la 1:57.
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en Radio Jazz Café FM. Ese es el nuevo single de la joven cantante americana de jazz contemporáneo, Kathy Cousins, interpretando el tema Magic Island.

0: Son las 2:04. Temperatura 9 grados. Humedad 75%.
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0: Son las 2 y 16 minutos. 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

Café FM Online, el estilo y el recuerdo de toda una gran dama del jazz, la cantante Ella Fitzgerald, junto a todo un gran maestro del jazz, el trompetista y cantante Louis Armstrong.

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0: Son las 2:33. Temperatura 9 grados.
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0: Son las 2 con 46 minutos.
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en Radio Jazz Café FM. Este es el nuevo single de la cantante americana de jazz contemporáneo, Sylvia Bennett, junto al bajista canadiense Brendan Rodwell, interpretando el tema Lost.

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0: Son las 2:56.
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0: Hola, Radio Jazz Café FM, ¿cómo están? Bueno, soy Juan Manuel Campana, guitarrista, junto con Alejo García en batería y Dante Moscato en teclados, conformamos Mapa de Micelio, un trío instrumental de la ciudad de La Plata que empezamos a tocar juntos a principios del 2023. Les queremos presentar nuestro primer álbum llamado Azimut, compuesto por 10 temas de música original de la banda. Nuestras influencias son variadas, van desde el rock, el jazz y el tango más piazzolesco. Y las composiciones también son variadas, pero de modo colectivo. A veces surge de una melodía, una armonía o un ritmo que uno tira en el ensayo y luego la vamos trabajando juntos. Pero también muchas veces surge jugando, probando algo en el mismo ensayo y luego cada uno lo desarrolla o lo profundiza con su instrumento. Tuvimos dos etapas de grabación, una a fines del 2024 que nos permitió subir a plataformas un EP de 3 temas y 2 sencillos. Luego la otra etapa a fines del 2025 para poder sacar el álbum este año con los 10 temas. Fue grabado en Sankin Records de Capital a cargo de Miguel Canel en mezcla y masterización. El arte de tapa es la combinación de una pintura original de Roberto Campana y diseño de Romy Frey. Bueno, nos pueden escuchar en plataformas como Spotify, YouTube y otras, y seguir en nuestras redes de Instagram como Mapa de Micelio. Bueno, muchas gracias y les mandamos un abrazo.
1: Son las 3:03. Temperatura 9 grados.

0: Humedad 75%.
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queridos amigos de Radio Jazz Café FM. Yo soy Alejandra Martín y soy cantante de jazz. Les quiero contar que acabo de editar mi último álbum, Imagination, donde tengo la alegría de cantar junto a grandes músicos. En batería y producción ejecutiva está el capo absoluto de la batería, Luis Cerábolo. En contrabajo, el gran Arturo Puertas, y en el piano, el enormísimo Jorge Navarro, leyenda del jazz nacional. Además, en un par de temas tenemos de invitado al excelente trompetista Juan Cruz de Urquiza. Así que es un dream team para una cantante.

0: Son las 3 y 18 minutos. 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

0: Son las 3:32.
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0: Humedad 75%.
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Este es el nuevo single del grupo italiano de jazz contemporáneo, Marco Bossa, junto a la joven cantante coreana de jazz, Ryu Se-Siu, interpretando el nuevo tema, Golden Ring.

0: Son las 3 con 47 minutos.
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0: Son las 3:59.
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0: Temperatura 9 grados. Humedad 75%.
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0: Son las 4 y 16 minutos.
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0: gracias. Please, please, a big applause for Sarah Dorian. She just landed from Paris. She's been singing with, perdón. Aplausos. Estaba hablando en inglés, maybe. Ya no sé. Acaba de llegar de París. Canta conmigo desde el primer día. Es bellísima mujer. Muchas gracias. I'm confusing languages now.
1: Son las 4 y 33 minutos. Temperatura 9 grados.
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4: Humedad 75%.
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en Ya Café FM. Estamos escuchando y recordando a todo un gran músico argentino de jazz, el contrabajista Alfredo Remus, desde el álbum Querido Bill, tributo a Bill Evans, todo un sentido homenaje al gran pianista americano de jazz Bill Evans. Alfredo Remus estuvo acompañado por Oscar Yunta en batería y Manuel Fraga en piano. El concierto fue grabado en la Sala AB del Centro Cultural General San Martín durante el año en diciembre del 2005. Y esta grabación y este concierto fue con motivo del vigésimo primer aniversario del ciclo Jazzología que dirige y conduce Carlos Incillo. El contrabajista Alfredo Remus, desde su álbum Querido Bill, tributo a Bill Evans, y que fue editado por el sello RGS Music durante el año 2017.

0: Son las 4:50.
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0: Son las 5:06. Temperatura 9 grados. Humedad 75%.
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0: Son las 5:16.
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en Radio Jack Café FM. Este es el nuevo single del guitarrista brasileño de jazz contemporáneo, Marco Mendes, interpretando el tema My Guitar's Mood, My Friend.

0: Son las 5:35. Temperatura 9 grados. Humedad 75%.
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en Radio Jazz Café FM. Este es el nuevo single de la cantante americana de jazz contemporáneo, Sylvia Bennett, junto al bajista canadiense Brendan Rodwell, interpretando el tema Lost.

0: Son las 5 con 48 minutos.
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0: Son las 6:03. Temperatura 9 grados.
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0: Humedad 75%.
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0: Son las 6:19.
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0: Son las 6 con 32 minutos. 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

0: temperatura 9 grados.
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0: Humedad 75%.
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0: Son las 6:49.
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Hola amigos de Jazz Café, soy Karina Corradini. Quiero contarles sobre mi álbum debut, Bridge to Infinity, tributo a Saint Musa, que grabé en Los Ángeles, California, con destacadísimos músicos estadounidenses, como el gran contrabajista Christian McBride, quien además de tocar contrabajo, hace de productor y arreglador en el disco. Este álbum está dedicado a la memoria del gran saxofonista Saint Musa, quien tocaba con Arturo Sandoval, quien también era miembro de mi grupo en vivo y grabó en toda la placa increíbles solos y backlines. También tenemos a Moñongo Jackson, percusionista de Stevie Wonder, tocaba con Miles Davis, Mahesh Balasoriya, quien fue el último pianista de Natalie Cole, también tocaba con Arturo Sandoval, Nolan Shahid, gran trompetista, tocó con Count Basie y Duke Ellington, con Sarah Vaughan y bueno, y muchos músicos más que fueron parte de este hermoso proyecto. Un sueño dorado para mí. Espero lo disfruten y desde aquí, representando a la Argentina con todo mi amor, les mando un abrazo muy, muy grande. Gracias.

0: Son las 6:59.
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0: Son las 7:35. Temperatura 9 grados. Humedad 75%.
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Compositor de rhythm and blues, soul y jazz contemporáneo, Victor Davis, junto a la cantante brasileña Bebel Gilberto, interpretando el tema Conmigo.

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0: Son las 8:04. Temperatura 9 grados. Humedad 75%.
1: 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Estamos escuchando y recordando a todo un gran maestro del jazz, el pianista canadiense Oscar Peterson, desde el álbum en vinilo Another Day, que fue grabado en noviembre de 1970 en Alemania y editado en 1971 por el sello alemán MPS Buff. En esta grabación de estudio, el pianista Oscar Peterson estaba acompañado por John Maras en contrabajo y Ray Price en batería. Una selección de estándar de jazz con el estilo único del maestro Oscar Peterson.

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0: Son las 8 y 16 minutos.
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0: Son las 8:32.
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0: Temperatura 9 grados.

0: Son las 8 con 48 minutos.
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Este es el nuevo single del pianista, compositor y productor cubano-americano de jazz contemporáneo, Carlos Camilo, junto al saxofonista americano Jorge Pinelo, interpretando a puro Latin Jazz el tema Colando Café.

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